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1: Para todos esos amores que dicen ser prohibidos. Y para todos esos que no pudieron ser. Esto dice así.

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1: ¿Qué pasa, jefe de equipo, guapetón? Hombre, ¿qué tal, Tito? ¿Cómo estás? Aquí el señor Rumbatón. Oye, nene, cositas. Que cositas. Lo primero de todo, que es una pena que no hayáis podido ir.
0: No.
1: El pedazo trío calavera que erais para ir el sábado a Martorell.
0: Vaya liada.
1: Madre mía, programa en directo.
0: Nada, nada.
1: Jefazo de equipo pinchando. Si es que, ¿qué más se puede pedir?
0: De foto al traste.
1: Si solo hace falta que os reunáis todos los de la Flash, tío, y la liéis.
0: Ya queda menos
1: para eso. Un día yo espero que llegue. Entonces, ¡buah! Prepara la zona bitumena, porque yo voy a estar en primera fila. Ponme la de Rumbatón. No, la de Rumbatón si quieres. Y si no, la de Bizarrap, ya tú sabes, la de Yankee.
0: Venga.
1: Y segundo, que estamos a tope, jefe de equipo. Un abrazo, guapetón. Chao, chao.
0: Adeu, maco. Un Daddy Yankee, un Bizarrap. Siempre va bé, home, i tant que sí.

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0: No tengo sentimientos a una cartera con... 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
1: La Lorna, golfes de verdad.
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3: Va ser complicat, eh? Però, claro, como me he venido hace un mes para aquí, para Barcelona, para empezar unas prácticas y tal...
1: Ah, vale.
3: Y puedo decir que no, está, que no estoy muy bien con el tema de la distancia.
1: Vale, molt bé.
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2: sí,
1: sé què...
2: Que te lo has pensado mucho,
1: claro.
2: Que la quieres claro. mucho, pero que no puede seguir siendo así... Y a ver a cómo
3: pero
2: reacciona.
3: Claro.
2: Sí.
1: Vale.
2: Si vemos que se pone muy tenso el asunto, tranquilo que ya intervendremos y diremos que, bueno, que ha sido gracias a que has ganado una camiseta de un euro, ¿vale?
1: Si su creu...
4: El teléfono marcado no se encuentra disponible.
1: ¿Cómo que no se encuentra disponible?
2: Ah, igual lo tienen no molestar. 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
2: 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Com
0: sí, cap mejor problema, Cristina.
2: Además, si es un tema serio, así que me pongo nerviosa.
0: Tu mateixa.
2: Cuando era bien pequeñita, pues no sé, ella ya tenía el vicio de tomarse pastillas, y yo no entendía nada porque se tomaba pastillas y se la llevaba a la ambulancia y a mí me dijo que no dijera nada. Y bueno, a raíz de ahí empezó a coger ese modus operandi. Mi infancia y mi adolescencia fue psiquiatras, premata, bueno, historia.
0: Porque las pastillas de la teva mare eran pastillas
2: antidepresivas,
0: ah, va,
2: y todo,
0: vale,
2: porque de ella
0: vale,
2: que volía morir, pero nunca se moría.
0: Dios.
2: ¿Sabes lo que te voy a decir?
0: Mm-hmm.
2: No, es que al final los que sufrimos es de ser egoísta, ¿no? Porque, no sé, bueno, da igual. Quien se quiere es un tema más delicado. Total, que pasan los años, ella sigue igual, mis padres se separan, más jaleos, más historias. Yo con 15 años vivo sola y al cabo de... me fui a Barcelona y cuando tengo a mi hija empiezo a trabajar y necesito ayuda. Y se viene mi madre y mi hermano.
1: Espera,
2: para ayudarme.
1: Un momento, Cristina, perdón. ¿Con cuántos años tuviste a tu hija? ¿En cuántos años vas a tener la filla?
2: No, yo me voy a marchar de casa en 15 y la meva filla la voy a tener en 24.
0: En 24,
1: ah,
0: vale,
1: vale,
0: molt bé.
2: I de 14 y te autisme.
0: Vale.
2: Tengo de todo, tengo el completo.
0: I ya a Barcelona, la teva mare ve a Barcelona a ayudarte.
2: Sí, claro, porque era nueva a trabajar y la nena era petita. Bueno, en teoría venía a ayudarme.
0: Vale.
2: Ayudarme, no sé. Y no sé qué le dio. La perrita era mayor y estaba enferma. Pero bueno, yo la llevaba al veterinario, tenía su tratamiento, sus cosas. Y un día estaba trabajando y ella me dice, ¡ay, ay, ay, lo que he hecho! Digo, ¿qué has hecho? Me dice, es que la veía tan mal que le he dado pastillas. Digo, ¿cómo que le has dado pastillas? ¿Qué pasa? Está convulsionando y luego me arrepentí y le he dado café. O sí.
1: Pero el café, mira, no ha ayudado, ¿no?
0: Le va a dar unas pastillas y café a la pobre gosa.
2: Sí, sí, yo no sé qué documental, qué serie vio ese día, no lo sé. Pero yo estaba en la avenida Montserrat y vivía Rubí. Y bueno, cuando vaya arriba la gosa, bueno, convulsionando, no sé qué. Y tendré que sacrificarla. Y ella, su papo, le da igual. Que va a tornar a prendre pastillas. Y al final le dije, mira, si sabes las que te tienes que tomar, que nunca te mueres. Porque quien quiera hacerlo, lo hace y ya está. Porque son llamadas de atención, digo, los que sufrimos somos nosotros.
1: Pues té tota la raó.
0: Pues sí,
1: té
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2: 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El padre ha desaparecido y todo el rato.
0: Y
2: como sé lo que cuesta, pues ahora me da rabia. Y no quiero decir nada porque luego soy la oveja negra, porque si digo algo, pues nada, porque a mí me gusta... espabilar, no entrar en un bucle, ¿no? De decir, estoy mal, soy lo peor... Que... No, vamos a echarle un par de narices y vamos a seguir adelante.
0: Y a buscar soluciones, ¿no? Para vivir y estar feliz.
2: Y a buscar soluciones, pero claro, más cómodo esto.
0: Claro.
2: Hago, la lío, luego, ¡ay, cómo estoy mala! Que yo no te digo que no esté mala, pero no se puede hablar del tema. Aparte vas a hablar con ella y ella es peor.
0: Y
2: ahora le cuido yo al perro.
0: Dios, tú le cuidas ahora al seu gos, a la teva mare.
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2: Que no, no, no. Si yo le estoy fent viure la millor vida, que lo saco, corre, bueno, está más feliz de que se haya ido esa mujer, no me acuerdo.
0: Menos mal. Però que tu amb la teva mare t'hi parles diàriament, quotidianament, o no?
2: Intento que no, porque me pone muy nerviosa.
0: Vale.
2: Yo soy sincera, fica muy nerviosa. Y cuando intentas explicarle algo, espera, que pasa un camión. Comienza ella, es que yo, porque a mí, o sea, a mí me han diagnosticado TDA y a la nena autisme. Pues ahora ella también tiene.
0: Vaya, por Dios, ahora ella también ute tot.
1: ¿Quina edad té la teva mare?
2: Ya está sentada, 65, me sembla, no sé, ni me recordo.
0: ¿Y no va a terapia?
2: Ahora le han donat porque, bueno, le han donat. Le he donat la meva, le he dicho, toma, ves tú que te hace falta más a mí que a mí.
0: Al
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2: Escolta, es va a ficar celosa, perquè a mi em van donar, pues el grupo para hablar o lo que sigui, y a ella no. A mí no, digo, pues ¿sabes qué? Ves a mi cita, corre, que yo no necesito, que yo al fin y al cabo voy espabilándome, buscando, solucionando el tema. O sea, que a la gente que pasi malament, que no pensi que no vale nada, que es una merda, yo me siento a veces molt sola, pero penso, andaban, continúo y continúo, a pesar de todo. Sí, porque es la teva vida en la que has de vivir, y al final, gent dolenta y a todos lados, que sea de la familia, pues duele más. Però bueno, al final t'acostumbres i vas fer.
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2: O sigui. L'última frase antes de la 11.
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2: Ara se m'ha olvidat. Mira, jo te digo una cosa. A pesar de todo lo que te haga la gente o lo que sea, eres tú mismo quien decide si seguir luchando o no. Yo he podido criar a una niña, buscar trabajo, he hecho de todo y a veces, pues, hay que echarle un par de narices.
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